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Llévanos con el iHeartRadio app. On the way, ahorita sigamos música con Texas Latino, but first, Grupo Duelo. Súbele.

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2: Para todos que andan in breakup mode, I think a lot of people can identify with it and relate to it.
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2: It's basically like an anthem song for all those who are going through or have gone through, you know, a bad breakup or a bad situation in a relationship.
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3: Bienvenido a este episodio de Estamos Contigo. Te habla Claudia Mendoza y estás en un espacio donde vamos a conversar sobre temas que nos ayudan a entender nuestra historia, nuestra mente y nuestra vida cotidiana. Hoy comenzamos recordando una fecha que marcó para siempre a Estados Unidos. Este 11 de septiembre se cumplen 25 años de los atentados que cambiaron nuestra historia. Los atentados sobre las Torres Gemelas. Recordamos a las casi 3,000 personas que perdieron la vida y hablaremos sobre la importancia de mantener vivas sus historias para las nuevas generaciones. Nos acompaña Isaac Pacheco, director de alianzas del 9/11 Memorial and Museum, para contarnos cómo se conmemorará este aniversario, las nuevas exhibiciones y cómo continúa preservándose esta parte tan importante de nuestra historia. Y después vamos a cambiar de tema para hablar de algo que usamos todos los días, muchas veces sin pensarlo, nuestras palabras. ¿Sabías que la manera en que hablamos puede influir en cómo pensamos, cómo sentimos y hasta cómo enfrentamos nuestro día? Nos acompaña María Paz Blanco, psicóloga, conferencista y autora del bestseller El Poder de Quererte, para descubrir cómo ciertas palabras pueden afectar nuestra mente y cómo podemos comenzar a utilizar el lenguaje más positivo y empoderador. Así que sin más preámbulo, comencemos.
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3: Bueno, este 11 de septiembre se cumplen 25 años de los atentados que cambiaron para siempre la historia de Estados Unidos. Hoy recordamos a las casi 3,000 personas que perdieron la vida y hablamos sobre la importancia de mantener vivas sus historias para las nuevas generaciones. Nos acompaña Isaac Pacheco, director de alianzas del 9/11 Memorial and Museum, para contarnos cómo se conmemorará este aniversario y cómo continuarán preservando

0: este importante capítulo en nuestra historia. Muchísimas gracias por acompañarnos, Isaac.
1: Muchas gracias, Claudia, por la oportunidad.
0: Claro, es un día que, o sea, yo y venía recién llegadita a este país. Yo llegué en 25 de agosto, creo, a los Estados Unidos del 2001, y yo perdida, no sabía qué era lo que estaba pasando porque el inglés no estaba ahí. Isaac, ¿qué representa este 25 aniversario y por qué es tan importante mantener la vida, la memoria viva en las memorias de estas víctimas?
1: Mira, han pasado 25 años de verdad de los ataques terroristas del 11 de septiembre y tenemos la oportunidad muy importante para asegurarnos de que las historias, las lecciones y el legado de ese día pues se preserven para futuras generaciones. Han pasado 25 años y hoy aproximadamente más de 100 millones de estadounidenses que eran muy jóvenes o todavía no habían nacido, no tienen la memoria viva de lo que pasó ese día. Por eso es que para nosotros aquí en esta organización es tan importante que nosotros pues sigamos la misión de nosotros de conmemorar aquellas las casi 3,000 víctimas, educar esta nueva generación que no tiene memoria viva o que estamos muy pequeños, y e inspirar a todas las personas que vienen acá a visitarnos.
0: Yo he ido al 9/11 Museum en Nueva York y es algo que uno, o sea, como que todavía no llega a que el cerebro se lo permita entender de que algo de esta magnitud pudo haber pasado. ¿Qué podemos esperar de las ceremonias y actividades especiales este año que se realizarán en Nueva York conmemorando este aniversario? Y pues siempre el backdrop y la parte de atrás siempre es el 9/11 Museum.
1: Correcto. Mira, este año la conmemoración va a ser un poquito diferente de las anteriores. La ceremonia de conmemoración, pues este año le vamos a agregar un minuto de silencio extra. Normalmente tenemos 6 minutos de silencio, que es para conmemorar el impacto de cada uno de los aviones y el colapso de las Torres Gemelas. Este año le vamos a agregar un minuto más para conmemorar y recordar a todas aquellas personas que han muerto después del 11 de septiembre o que hoy en día todavía siguen padeciendo de enfermedades relacionadas con el 11 de septiembre. También vamos a tener a partir de ese mismo día en la tarde el Tribute in Light, que son las dos torres de luces que van a estar enfocadas hacia el cielo, que va a estar desde el 11 de septiembre hasta la mañana del día 12 de septiembre. Y algo muy importante que también es parte de nuestra misión, que es la educación, por supuesto. Y ese día cualquier persona en el mundo se puede conectar con nosotros para un programa que se llama Aprendizaje Digital. Okay. Cualquier persona se puede contactar, es completamente gratis y puede hablar directamente con el personal educativo puede hacer preguntas, puede interactuar con el personal educativo, aprender más. Si usted tiene alguna pregunta, alguna duda, pues por supuesto se puede comunicar. Ese es el personal que está altamente calificado para responder esas preguntas. Y por supuesto, la parte educativa de nosotros es muy importante y necesitamos, por supuesto, de la ayuda de todos ustedes por medio del Never Forget Funds, que es la forma de recolectar dinero para poder expandir los programas educativos de nosotros.
0: ¿Y esos programas se pueden tomar nacional o virtualmente durante todo el año o solamente durante esta fecha?
1: Mira, hay por las dos formas. Por el aprendizaje digital es completamente grande, es justamente el 11 de septiembre. En la página web de nosotros puedes encontrar muchísima información y de hecho tenemos una sección especial para padres y educadores para enseñarles cómo hablar de material sensible a los hijos y a los alumnos en el colegio. Uh-huh. Y tenemos lecciones educativas que están justamente aquí dentro del museo.
0: Oh, wow, es muy interesante saber eso. Nos acompaña Isaac Pacheco, director de alianzas del 9/11 Memorial and Museum. Estamos hablando sobre cómo vamos a celebrar esos 25 años después del 11 de septiembre, el día que cambió la historia completamente para los Estados Unidos. ¿Cómo continúa el 9/11 Memorial and Museum, Isaac, honrando a las víctimas y preservando sus historias para las nuevas generaciones? Como te mencioné mencionar, yo ya he ido, pero yo me imagino, eso fue hace como 4 o 5 años, yo, después de esto siguen cambiando y siguen obviamente compartiendo otras historias de otras personas y otras víctimas. ¿Cómo siguen ustedes honrando a estas personas y sabiendo que fue un día tan triste en este país?
1: Mira, nosotros seguimos honrando pues a las víctimas y a las personas que hoy en día todavía siguen padeciendo, pues a través de las historias que nosotros contamos, a través de artefactos, a través de videos y de visuales que tenemos en el museo, para poder educar y enseñar a esta nueva generación. Este año, por la conmemoración de los 25 años, tenemos 3 exhibiciones especiales. Una que ya abrió, que se habla sobre el significado de la bandera de los Estados Unidos después del 11 de septiembre. Otra que recientemente acaba de abrir, que habla sobre caricaturas y novelas gráficas, ya que después del 11 de septiembre hubo una colección completa donde ellos ponían los héroes de esta caricatura, como los socorristas, bomberos, policías que estuvieron presentes en el 11 de septiembre. Wow. Y por supuesto una que abre la semana que viene, que se llama En Su Honor, que está inspirada en aquellas personas que se inspiraron en ver esos socorristas y estos primeros respondientes sacrificar su vida para poder salvar la vida de otras personas. De 25 años más tarde, estas personas hoy en día se han dedicado al servicio humanitario debido a la inspiración que le dieron estos socorristas. Es muy importante y de verdad súper impactante esta última exhibición que abre la semana que viene.
0: ¿Y esas exhibiciones van a ser continuas de ahora en adelante o solamente por un tiempo limitado por los 25 años del 11 de septiembre?
1: Es por un tiempo limitado, o sea, aproximadamente 18 meses cada exhibición. Estarán en display hasta el 2028.
0: Oh, okay, perfecto. Entonces, todavía para los que no han planeado su paseo a Nueva York y tienen en su lista ir al 9/11 Memorial Museum, todavía tienen un poquito de tiempo para igual tener la oportunidad de ver esas exhibiciones. Y yo que me la paso en Nueva York con mi familia, igual también allá ya tengo nuevo motivo para volver a ir.
1: Perfecto. No, y mira, quiero hacerte saber de que nosotros tenemos audio guías y tours guiados que también son en español y en otros idiomas. Así que cuando vengas, pues si el inglés no es perfecto o no se habla inglés porque estás de visita, pues con mucho gusto puedes alquilar uno de estos audio guías o tomar un tour guiado en español para que puedas entender la historia que queremos dar a conocer aquí en el museo.
0: Isaac, y más allá de ese día de lo que podemos experimentar, ya sea como venías diciendo en el museo con las guías en todos los idiomas habidos y por haber, yo creo, ¿cómo transformaron los acontecimientos del 11 de septiembre a Estados Unidos y a nuestra sociedad? ¿Y qué huella continúa presente hoy? Que uno dice, pues es basado después de este día, porque seamos realistas, hay un Estados Unidos antes del 11 de septiembre y un Estados Unidos después del 11 de septiembre. ¿Cómo hemos transformado, cómo esto ha transformado el país?
1: Mira, el país completamente, como tú dices, es un país completamente diferente a lo que era antes del 11 de septiembre. Sí. Mira, en términos de seguridad, en términos de inteligencia militar, en términos de humanidad, yo creo que nos unió esos actos terroristas, nos unió más que nunca. Y de hecho, desde el 12 de septiembre tú ves familiares, amigos, todo el mundo unido, ayudándose los unos a los otros para poder salir adelante. Y eso es algo que hoy en día, 25 años, todavía se sigue viviendo y es algo que cambió por completo, no solamente el aquí en los Estados Unidos, pero yo creo que a nivel mundial. Y hoy en día es más importante que nunca tener en cuenta ese espíritu de humanidad y de resiliencia y esperanza, ya que vivimos en unos tiempos muy difíciles y nosotros no podemos evitar que algo así vuelva a suceder, pero te podemos dar las herramientas necesarias de cómo nosotros salimos adelante. Y esa es una de las partes de las misiones de nosotros aquí en el museo.
0: Es increíble ver que en momentos así tan grandes y en esas crisis y en los momentos que marcan nuestra historia podemos volver nosotros a unirnos. Isaac, me entra acá la curiosidad, tú estabas en Nueva York en el 9 de septiembre, ¿tú eres de allá? ¿O cuál fue tu día o cómo fue tu día hace 25 años?
1: Mira, fue algo que parece una pesadilla, pero en realidad estaba despierto. Yo venía manejando por el West Side Highway cuando el segundo avión impactó la torre. Wow. Lo vi completamente con mis ojos. Yo estaba más o menos como a 3 cuadras del World Trade Center. Para mí, en realidad, me cambió la vida por completo. De verdad, el hecho de verlo con mis ojos, ver a la gente como salía de esa área caminando por el área de Nueva York, de verdad que es algo que a mí me cambió como persona, como ser humano. Desde esa vez, mira, te lo juro que lo que he querido es pues ayudar, asegurarme que todo el mundo esté bien, que mis familiares, mis amigos, las personas que me rodean, pues siempre estén seguros, que estén bien, que nunca les falte nada. Y asegurarme de que de que todo el mundo esté protegido, de que la gente entienda de en el mundo en que vivimos, que no nos podemos dar bajar la guardia, sino al contrario, si tenemos que ser resilientes y tenemos que seguir adelante y seguir luchando por lo que nosotros queremos.
0: Okay, sí, es una fecha que uno dice no capto qué fue lo que pasó, y como venís diciendo, las generaciones ahora que de pronto no estaban en esos momentos, estaban ya muy chiquititos para acordarse bien qué fue lo que pasó. Son días que lo impactan a uno, y uno escuchar también las historias como la tuya de que estabas ahí a 3 cuadras de todo lo que pasó, muy diferente al resto del país que solamente lo vio por noticias o se va enterando ya mientras va creciendo. Para terminar, Isaac, ¿qué mensaje te gustaría compartir con quienes quieren visitar el Memorial, 9/11 Memorial and Museum, especialmente con las familias que quizás estén hasta ahora conociendo esta historia, esa parte de tan importante en los Estados Unidos?
1: Sí, mira, es muy importante, ¿verdad? Toda persona que venga para acá, para la ciudad de Nueva York, que venga y pague sus respetos aquí en el memorial, visite y conozca la historia del 9/11 a través de los artefactos de las historias que nosotros tenemos en display. Hoy en día, especialmente la comunidad latina juega un papel muy principal e importante en la historia del 9/11, ya que muchos de los socorristas y muchas de las víctimas fueron parte de nuestra comunidad, y es importante que nosotros resaltemos y demos a conocer esas personas, esos actos heroicos, esos héroes para nosotros. Y como comunidad latina, pues nosotros tenemos que seguir apoyando los unos a los otros, y por supuesto aprender de que nosotros somos una comunidad muy importante en esta historia.
0: Así es. Muchísimas gracias por acompañarnos. Estuvimos hablando con Isaac Pacheco, director de Alianzas del 9/11 Memorial and Museum en Nueva York. Estuvimos hablando sobre el 11 de septiembre y cómo ya dentro de poco se van a cumplir 25 años de los atentados que cambiaron para siempre la historia de los Estados Unidos. Muchísimas gracias por acompañarnos, Isaac.
1: Gracias a ti, Claudia. Un placer.
0: Hablemos de un tema fascinante. Cómo el lenguaje que usamos no solo refleja lo que pensamos, sino también lo que puede moldear en nuestra realidad, tanto interna como externamente. Hoy nos acompaña María Paz Blanco, psicóloga, conferencista y experta en transformación personal. Además, es la autora del bestseller El Poder de Quererte. Con ella vamos a descubrir cómo ciertas palabras negativas pueden sabotear nuestra mente y nuestro día a día, mientras que las palabras empoderadoras tienen el poder de transformarnos. También compartirá algunos ejercicios prácticos y un reto para comenzar el día con afirmaciones que le dará un boost positivo a nuestro bienestar y nuestra motivación. Gracias por acompañarnos, María Paz.
2: Muchas gracias, Claudia, y un placer estar con ustedes el día de hoy y comenzar este mes de septiembre con este tema tan importante y con un reto que estoy segura que a todos les va a servir mucho.
0: Exactamente. Bueno, María Paz, ¿cómo influye el lenguaje que usamos en nuestra percepción de la realidad y nuestras emociones? Porque una vez dice, es como el dicho de si lo pones en el universo, algo bueno te pasará o algo malo, ¿verdad?
2: Sí, ya nos empezamos a asustar cuando decimos algo malo, empezamos a preocuparnos, ¿qué estoy diciendo? ¿No? Eso ocurre, pero mira, pasa que cuando pensamos en las palabras, A todos se nos ocurre de inmediato desde el tema de la información, desde la comunicación, ¿no es cierto? Por supuesto, las palabras son la herramienta que utilizamos en el día a día para poder comunicarnos, para poder expresarnos, para decir lo que sentimos, en fin, para hacernos entender con el mundo. Pero también se nos olvida que las palabras, además de ese propósito que es la comunicación, tiene también otro significado que es muy profundo, que nos permite ir creando y moldeando nuestra realidad. Porque el lenguaje y las palabras no solo describen, es importante que entendamos hoy que también tienen esa capacidad de crear. Porque lo que tú empiezas a nombrar en tu vida, a repetir de manera constante, a decir, ya sea en voz alta hacia el resto o incluso hacia ti mismo, hasta el nivel de pensamiento empieza a convertirse en un hábito mental, en un hábito emocional, y de cierta manera empieza, cuando la gente dice, bueno, lo que atraes a tu vida y lo asocia con algo un poco místico. Sí, puede parecer místico, pero en verdad es neurociencia pura. Porque fíjense todo. Esto va a sonar un nombre medio difícil, pero yo lo voy a hacer muy simple. Okay. Tenemos un sistema en nuestro cerebro que se llama el sistema de activación reticular. ¿Okay? Pero en palabras simples, es el filtro que nos permite ir, ¿no es cierto?, tomando atención hacia aquello que nosotros queremos ver o atraer. Vamos a poner un ejemplo muy simple. Y tú te compras unos zapatos nuevos.
0: Okay.
2: Y tú sientes que tus zapatos nuevos son únicos. Pongámonos en el caso de las mujeres aquí, voy a inventar y nos compramos unos zapatos animal print. Y nos sentimos, wow, divinas, ¿no es cierto? Caminando con nuestros tacones animal print, que nos vemos tan bellas. Y en eso empezamos a salir a la calle y nos vemos en la oficina y nos empezamos a dar cuenta que muchas chicas están usando los zapatos animal print. Entonces tú dices, wow, ¿y qué pasó? Eso que me los pusiera y ahora todos se los compraron. Ejemplo para los chicos que nos escuchan el día de hoy. Se hizo un nuevo haircut y sales de la barbería con tu corte de pelo nuevo y te sientes ahí estupendo, macho. Y en eso empiezas a caminar y te vas al centro comercial y te das cuenta que todos andan con el corte de pelo. Entonces uno dice, ¿qué pasó? ¿Lo puse de moda? No, este filtro que de cierta manera tú empiezas a ver aquello en lo que tu cerebro dice que hay que prestar atención.
0: Sí.
2: Entonces, no es que hayan más zapatos animal print ni más cortes de pelo. Ocurre que en el fondo, como tú estás tan centrado y tan enfocado en eso, empiezas a verlo más. Por eso a las mujeres les ocurre muchas veces que cuando están embarazadas después ven a puras mujeres embarazadas por la calle. Es porque ellas, su cerebro está efectivamente alerta a las mujeres embarazadas. Entonces, ¿qué ocurre con nuestras palabras? Si yo me hablo todo el día y me digo que no soy capaz, que soy torpe, que no puedo, que no soy suficiente, que eso me cuesta mucho, que no lo voy a lograr. Eso mismo ocurre, ese mismo filtro ocurre de nuestra atención. Entonces empezamos a darnos cuenta que como me hablo que no puedo, que soy incapaz, que no soy suficiente, empiezo a encontrar los motivos para justificar esa creencia y esas palabras. Entonces, en vez de ver caminos, veo puertas cerradas y todo lo veo como un obstáculo. Y si alguien me mira feo en la calle, te das cuenta que la gente me dijo que yo no podía. Empiezas a interpretarlo todo con ese velo, con ese filtro.
0: Sí.
2: Por tanto, es clave cuando empezamos a pensar en las palabras, no solamente desde la información, sino también desde, yo te diría, la neurociencia, pero esa energía que tienen las palabras.
0: Y si es una energía de que me voy a ganar la loto, me voy a ganar la loto, me voy a ganar la loto, ¿me la ganó?
2: No es tan mágico. Claro, muchas veces la gente piensa eso, que ya firmo positivo, entonces empiezo a repetir y sí, me va a llegar un cheque con $1,000,000, me va a llegar hoy. Entonces después no te llega el cheque y te frustras. No, la verdad es que se trata principalmente de cuando uno quiere utilizar las palabras desde la perspectiva de afirmar, afirmaciones positivas, que es algo que está muy de moda. Las afirmaciones positivas funcionan muy bien, pero para que realmente tengan éxito es que tú tienes que conectar, ¿no es cierto? Primero que todo tiene que ser algo real.
0: Sí.
2: Algo que tú sientas que puede estar a tu alcance. Es decir, por ejemplo, te estoy inventando, sabes que a fin de mes tienes que presentar algo importante en el trabajo. Y esa presentación, tú sabes que es difícil, que es desafiante, porque es con todo el board member, por decir algo, pero en el fondo es algo que se te viene ahora a fin de año y tienes que hacerlo bien. Bueno, tú podrías decir ahí, afirmando, sé que voy a hacerlo con éxito porque creo en mí y logro transmitir todo lo que yo quiero al equipo. Te estoy inventando. Entonces, eso es algo que va a ocurrir, que va a pasar. Pero si tú empiezas a decir, no, me voy a ganar, quiero ganarme el loto, quiero ganarme la loto, te vas a frustrar. Entonces, aterricémoslo primero a cosas que tú sientas que están en el alcance de tu vida.
0: Y para poder empezar algo así como en el paso principiante, María Paz, porque por ejemplo yo a mi sobrinita, ya tiene 3 años y medio, y yo desde chiquita, desde que, o sea, ni siquiera hablaba, yo creo, y yo le decía, se llama Lorelai, y yo le decía, Lorelai, repite, I am smart, I am beautiful, I am strong, y se lo digo en inglés y en español, ¿no? Y hasta el sol de hoy, ya que habla y hace, y entonces le digo yo, affirmations, y ella de una vez empieza, I am smart, I am strong, y uno, o sea, para alguien que no hace afirmaciones así, ¿cómo es un ejemplo de ciertas palabras o frases que de pronto nos pueden inculcar esa confianza y motivación a nosotros mismos?
2: Qué lindo ejemplo, y la verdad es que, Clau, practicarlo con los niños es sumamente poderoso, porque los niños desde pequeños, si empiezan a trabajar con afirmaciones positivas, empiezan a reafirmar su valor, su autoestima, y empiezan a entender también algo que es muy importante, que son suficientes por ellos mismos y no, sí, y no por la opinión externa. Para alguien que está, yo te diría, recién comenzando, hay que prestar primero que todo atención a cómo, yo te diría, es nuestro diálogo interior el día a día. Mira lo que te estoy diciendo. Y cuando me refiero a diálogo interior, es al cómo nos hablamos a nosotros mismos. Uh-huh. Y ahí a veces no somos tan conscientes. Quizás muchas veces para afuera podemos hablar muy bien, pero cuando estamos en soledad o estamos con nosotros, ahí es donde aparecen, ¿no es cierto?, a esos demonios, y empezamos a decirnos, soy un desastre, soy un problema, o siempre me sale mal, o no, esto yo no lo puedo hacer, es difícil. Entonces, lo primero es empezar a tomar conciencia de aquellas palabras que yo digo que son rígidas, que son las palabras que nos limitan. Por ejemplo, ¿qué palabras podríamos decir? No puedo. El no puedo siempre te va a decir, te pone un estado como indefensión, como que no puedes hacer nada. Entonces, tú el no puedo, reemplázalo por estoy aprendiendo.
0: Okay.
2: Inmediatamente al reemplazarlo por estoy aprendiendo, tú empiezas a activar la neuroplasticidad y tu cerebro empieza a ayudarte en el proceso en vez de limitarte. Otra palabra que nos sabotea y por cuál podemos cambiarla, el tengo que. El tengo que es siempre una presión externa, no es algo tuyo. Te fijas, es como no puedo porque tengo que, es como que es algo
0: como
2: que
0: me toca.
2: La vida nos impone, exacto. Entonces tú lo cambias por decido. O elijo, porque ahí ya viene a ser algo voluntario, ahí yo retomo mi poder.
0: Ajá.
2: Entonces, es muy importante ese cambio que pareciera ser sutil, pero el decir, por ejemplo, alguien que está a régimen o está a dieta, no puedo porque tengo que comer 1000 calorías. Muy distinto a decir, yo elijo comer las 1000 calorías, por ejemplo. Otra palabra que me parece que tenemos que cambiarla sí o sí, porque la usamos mucho a diario. Yo también debo reconocer que la uso mucho, que es el debería. El debería siempre nos genera algo de culpa. En cambio, lo cambiamos, por ejemplo, por prefiero o quiero. Okay. No, porque uno podría decir, no, es que debería hoy llevar a los niños a la plaza. Uy, ahí empieza esa culpa. ¿Y qué pasa si no lo hago? ¿Te das cuenta? En cambio, sí. Si tú cambias y dices, quiero llevar a los niños a la plaza, inmediatamente te habla como de un, te empodera, es un compromiso propio.
0: Exacto.
2: O un otro ejemplo que también les puede parecer a todos muy común, cuando uno de repente muchas veces dice, siempre me sale mal, cuando te equivocaste en algo. No, si te das cuenta, siempre me sale mal. Ese catastrofismo, cambiémoslo por, hoy no salió como esperaba, pero la próxima lo puedo hacer mejor. Entonces, ese pequeño switch de fijarnos ahora, en este momento, en cómo nos hablamos, en cómo te hablas a ti mismo, a ti misma, y empezar a hacer ese reemplazo entre estas palabras que nos sabotean a palabras que nos abren a posibilidades, que nos empoderan, yo te diría que es la clave.
0: So, en resumidas cuentas, es cuando al final de una acción que estás tomando o una decisión, si sientes un poquito de culpabilidad o de que debes, de que te toca, de que como remordimiento de conciencia, es que hay algo negativo ahí que uno dice, vamos a ver, de pronto tengo que regenerar la forma en que acabé de decir esto.
2: Tal cual. Lo resumiste muy bien.
0: Entendido. Estamos hablando con María Paz Blanco, psicóloga, conferencista, experta en transformación personal y además autora del bestseller El Poder de Quererte. María Paz, en tu experiencia, ¿cuánto tiempo suele tomar o notar cambios en esto de que, espérate, le hago flip al switch mental y ya no soy la señora negatividad, sino que soy la señorita positivismo? ¿Cuánto tiempo me duraría yo pues en ese proceso de super cambiar la forma en que estoy expresándome y lo que estoy atrayendo a mí?
2: Sí, lo primero que todo es que tenemos que saber que hay que instaurar y crear un hábito. Y crear un hábito es algo que requiere dos cosas que son importantes, que es la constancia, ¿no es cierto? Que eso significa que hay que hacerlo de manera seguida, frecuente, y por supuesto hacerlo también a diario. Entonces, hay distintas teorías que dicen que un hábito se crea en 21 días, pero estudios más recientes indican que para que un hábito se establezca, y es decir, empecemos a sentirnos mejor y a sentir esos beneficios, de ya sea del lenguaje o de lo que queremos incorporar a nuestra vida, deberían ser al menos unos 60 días. Ahora, ojo, eso es para crear el hábito. Pero yo, desde la experiencia personal mía y con los clientes que tengo a diario en mis sesiones de Life Coaching, yo veo que cuando tú ya llevas unas 2 semanas, 14 días, hablándote mejor, haciendo este cambio de palabras, pero lo más importante, no es el positivismo y evitando lo que sientes, sino que vinculándote con esta nueva realidad, entendiendo que esas palabras negativas no te definen y creyendo que estás haciendo las cosas hacia tu mayor bien, es decir, con una convicción profunda de que estás actuando hacia tu mejor versión, vas a empezar a sentirte mejor. Y ese sentirte mejor se expresa en mayor bienestar, en mejorar tu autoestima, en mejorar incluso muchas veces hasta pequeños rituales desde alimentación, te empiezas a cuidar más, en el caso mucho me he visto en las mujeres, los hombres también se vuelven incluso más proactivos. Entonces es importante confiar en el proceso, pero no repetir ni hacer el cambio porque te dijeron que hay que hacerlo. Y no conecta con una emoción profunda tuya de querer cambiar, de querer efectivamente transformar tu realidad, de si te sientas estancado, decir no, yo sé que puedo ir por más, yo sé que nací para más, y te ayudas con las palabras, lo vas a lograr. Pero necesitas ese fuego interior, yo siempre digo, porque la palabra sin la emoción no nos sirve.
0: Si
2: queremos que realmente se abran esas puertas, tiene que estar esa emoción, esas ganas, ya sea pasión, motivación, energía, en fin, ganas de más, Claudia. Eso es importante.
0: Exacto, te tiene que nacer. Eso es como que me nace ayudar a alguien, entonces me nace ayudarme a mí mismo, quererme a mí mismo usando esas palabras o esa energía positiva. Cual. Perfecto, sí. Muchísimas gracias por acompañarnos. Estuvimos hablando con María Paz Blanco, psicóloga, conferencista y experta en transformación personal. Además, ella es la autora del bestseller El Poder de Quererte. Estuvimos hablando de qué podemos usar o qué frases podemos usar en nuestro día a día para mejorar nuestra energía positiva y atraer muchas cosas positivas en nuestro bienestar y en nuestra motivación. Muchísimas gracias, María Paz.
2: Muchas gracias, y a todos que tengan una excelente semana, y a practicar y a cambiar aquellas palabras que nos limitan por palabras más empoderadoras. Un fuerte abrazo a cada uno de ustedes.
0: Gracias. Y así llegamos al final de este episodio de Estamos Contigo. Hoy recordamos una fecha que nos dejó una huella profunda en nuestra historia y hablamos de la importancia de mantener vivas las historias de quienes perdimos. También descubrimos que nuestras propias palabras tienen un impacto poderoso en nuestra mente, en nuestras emociones y la manera en que vivimos nuestro día a día. Gracias a Isaiah Pacheco y a María Paz Blanco por acompañarnos y compartir sus conocimientos. Y gracias a ti por escucharnos y ser parte de esta conversación. 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

0: al 19. Subió al monte y llamó a los que él quiso, y vinieron donde él. Instituyó 12 para que estuvieran con él y para enviarlos a predicar con poder de expulsar los demonios. Instituyó a los 12 y puso a Simón el nombre de Pedro, a Santiago el de Zebedeo y a Juan el hermano de Santiago, a quien puso por nombre Boanerges, es decir, hijos del trueno, a Andrés, Felipe, Bartolomé, Mateo, Tomás, Santiago el de Alfeo, Tadeo, Simón el cananeo y Judas Iscariote, el mismo que le entregó. Reflexión. Cada construcción en el mundo tiene sus cimientos. Ninguna casa puede mantenerse en pie sin fundamentos sólidos. Es por eso que antes de iniciar a construir hay que cavar lo más profundo posible para poner una base sólida a la construcción. Y si se quiere una torre, entonces hay que escarbar muy profundamente para tener un buen cimiento. Lo mismo quiere hacer hoy Cristo. Su misión es salvar a la humanidad, pero sabe que con una vida tan corta no lo puede hacer. Por eso decide edificar una ciudad en la que puedan encontrarle en cualquier momento del día. Por eso, después de una noche de oración en diálogo personal con su padre, pone los primeros fundamentos de su proyecto. Allí están, son 12, y hasta hoy se encuentran bien cimentadas esas bases. Se prolongan en la persona del Santo Padre y de todos los cardenales y obispos, quienes son los sucesores directos de los primeros apóstoles. En ellos está puesto todo el peso de la ciudad de Dios, y a ellos hay que acudir cuando se necesite. Son los cimientos de la Iglesia. Nos representan a Cristo y hay que seguirlos con fe.
1: Cinco más dos. De la fuente Buenas Noticias, del autor Manuel Ceballos Alcocer. Cayó en mis manos por casualidad una de esas revistas de promoción de una conocida aerolínea norteamericana. Un amigo mío se la trajo como recuerdo de su vuelo Madrid-Nueva York. Sin mucho interés, esperando hallar alguna tarifa atrayente, la empecé a hojear. Pero encontré algo mucho mejor que una buena tarifa de vuelo. Me topé con la historia de Ana y Macho Guillamo, dos empleados de Chelsea Food Service, empresa que se encarga del servicio de catering a bordo de Continental Airlines. Este matrimonio no solo destaca por su altísimo rendimiento en el trabajo y por el grande aprecio del que son objeto por parte de jefes y compañeros, sino porque son padres de 5 hijos adoptivos. Además, por si fuera poco, Ana y Macho, juntos con sus 5 hijos, son la familia adoptiva, foster family, de otros 2 chicos. A ellos brindan la posibilidad de contar con las oportunidades para su formación integral, manteniendo también el contacto con sus padres biológicos, asegurándose de que no dejen de ser parte integrante de sus vidas. Cuando uno conoce este tipo de casos, no queda más que dejarse ensanchar el corazón. Lo que hay detrás es un amor enorme a la vida y sobre todo a la familia. ¿Qué habrán visto Ana y Macho en el seno de sus familias para albergar en sus corazones tanta generosidad? Eso de adoptar 5 niños se dice fácil, pero encierra un heroísmo digno de toda admiración. ¿Por qué tienen ese bendito atrevimiento de adoptar 5 hijos? Bueno, 7 en total. En un mundo que les dice de mil maneras que van contracorriente. No lo sé. La única explicación que veo es el amor a lo que entraña dar vida a una familia. Una cosa al menos sí queda clara: que ellos han podido realizarse profesionalmente y que además marcan la diferencia tanto como fuera de su trabajo. En un mundo como el nuestro, que parece olvidar que el núcleo de las sociedades está precisamente en las familias, este tipo de testimonios nos deben hacer reflexionar sobre el futuro que queremos. No cabe duda que para Ana y para Macho, el futuro está en la familia. ¿Y para nosotros también?

0: De esta manera hemos llegado a la conclusión de otro programa más de su programa de la Media Hora Católica. Y como siempre, a nombre de quienes hacemos este su programa de la Media Hora Católica, deseamos que la paz, el amor de Cristo los acompañe donde quiera que estén. Nos volveremos a escuchar, si Dios no dispone otra cosa, el próximo domingo. Buenos días y que Dios los bendiga siempre.
1: La bendición de Dios Todopoderoso, Padre, Hijo y Espíritu Santo, descienda sobre ustedes. Amén.
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0: This is Storm Tracker 4 Chief Meteorologist Matt Broad. On this Labor Day weekend, we are looking at mostly sunny skies. Not as hot, mid-90s, still a slight chance of an afternoon storm. We'll keep that at about 10%. I'm Storm Tracker 4 Chief Meteorologist Matt Broad on News 4 Tucson.
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2: Para todos los que andan in breakup mode, I think a lot of people can identify with it and relate to it.
1: He says the song isn't about staying down, it's about getting stronger and moving forward.
2: It's basically like an anthem song for all those who are going through or have gone through, you know, a bad breakup or a bad situation in a relationship.
1: Lucky Joe is bringing that story to life for the official No No music video, which features a storyline centered around infidelity and heartbreak.
2: Well, the video is basically what the song says, you know, the cheating couple and then the guy that catches them. 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
1: Get the full story and watch the video for No No from Lucky Joe now at TejanoNation.net. 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

0: Mejor Solito by Frankie Caballero Jr. featuring Steve Jordan Jr. This new release brings together two generations of Tejano talent, blending Frankie Caballero Jr.'s distinctive style with the musical legacy of the Jordan family. New entrance at number 20 on TGC.
1: Hoy es un placer recibir La Fiebre Loca. Now, they formed in 2004. The group reached a major milestone in 2010 with the release of their first studio album, launching them into wider regional recognition. Y podemos decir también que ustedes iniciaron el movimiento de los videos live y las colaboraciones hace 15 años. Platíqueme sobre eso.
2: Pues sí, la trayectoria de La Fiebre Loca ya tenemos poquito más de 20 años. Pues sí, nacido y crecido en la ciudad de Monterrey, Nuevo León. Y pues nacimos, crecimos escuchando la música, le decíamos en Monterrey, la música grupera. Tuvimos de pronto la idea de tocar su música, pero lograr y conseguir a los vocalistas originales de esas agrupaciones, lo cual fue muy difícil porque algunos ya no se dedican a esto y lo logramos gracias a Dios. Y pues es el resultado de lo que tú acabas de mencionar. Nosotros hace años hicimos a lo que ahorita le llaman todos el lives, porque hicimos el CD y aparte hicimos el DVD, o sea, la misma canción pero tocada en vivo con video y audio, que ahorita le llaman todos ustedes un live.
1: Pero antes de grabar su primer disco, La Fiebre Loca inició su carrera tocando música tejana en los bars y clubs de Monterrey. ¿Cómo fueron esos inicios antes de su consagración musical?
3: Siempre hemos sido fans de la música tejana. Cuando Fiebre Loca comienza en los antros, en los bares, y en aquella época solo sonaba lo que era Intocable, Pesado, El Duelo, Sólido, sí. La Firma, Intenso. Allá en los antros, a nivel antro, a nivel bar, nadie tocaba.

0: Lo que es la música clásica tejana, lo que es la música de más de Joe López, la música de La Sombra de Chicago, la música de Jay Pérez, David Ligarza, de Roberto Pulido, Ram Herrera, Jay Pérez, música inclusive de conjunto como Albert Zamora, Dos Gilberto,
1: Tierra Tejana Band.
0: Tierra Tejana Band. Y nosotros nos encargamos de tocarla en los antros, en los bares. Entonces, muchísima gente nos conoció como el grupo que tocaba en vivo ese tipo de temas.
2: By the way, el reconocimiento llegó para La Fiebre Loca con sus álbums Retro, tres discos de colaboraciones con las personalidades más importantes de la música grupera y la música tejana. Tendremos mucho más con La Fiebre Loca, pero antes, regresamos a nuestro contenido.

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0: Just One Time, Nuevo Éxito de Ram Herrera. The song represents another chapter in Mr. Ram's long career and makes its debut at number 17 on TGC.
1: We're back with my special guest, Fiebre Loca de Monterrey, Nuevo León. Ellos grabaron su primer álbum en el 2010 y aunque no son una agrupación tejana, sí está fuertemente influenciada por la música tejana.
2: Así es, y pues bueno, son parte de nuestras raíces, toda la música, la cultura tejana, pues de nuestra influencia también musical, porque gracias a ese tipo de música, de ola musical, nosotros aprendimos ciertos arreglos, a tocar distinto, y cuando se llegó la oportunidad de grabar un disco, un CD, implementamos todo ese tipo de música, que pues bueno, es ahora lo que suena Fiebre Loca, ¿no? Si ustedes ponen una canción original de Fiebre Loca, todo mundo va a distinguir inmediatamente que tenemos influencias de música tejana.
1: Su primer álbum Retro fue fundamental para el éxito de su carrera, pero después vinieron dos más. Uno de ellos grabaron en colaboración con grandes leyendas de nuestra industria.
2: Entonces hacemos ese disco de recopilación de éxitos de temas gruperos inmortales e inmediatamente después hicimos la recopilación de éxitos tejanos. Grabamos con el señor David Ligarza, grabamos con el señor Roberto Pulido, grabamos con Farías de Tropa F, Marcos Orozco, muchos y muchos artistas más.
3: Bueno, cambiando un poquito el tema para no dejarlos a un lado, grabamos con también muchos artistas del grupo del género vallenato, ya que cuando llegan a la ciudad de Monterrey ven al grupo trabajar en vivo, les gusta tanto que empezamos a trabajar con el estilo de la Fiebre, pero con cantantes del género vallenato. Para nosotros algo nuevo, pero también funcionó bastante.
1: I'll be back with more of my interview with Fiebre Loca in just a couple of minutes, but right now, let's get back to the countdown.

0: number 16, we've got El Contrabando del Paso by Los Palominos, otro éxito de su insuperable album, El Orgullo de Ubalde, produced by Flea Records.
1: Hey, we're going to break right now, but when we come back, we're going to have more of my interview with La Fiebre Loca de Monterrey, Mexico, and more of the best 20 Tejano songs of the week on TGC. It's all coming up next. No le cambies.
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1: Hoy es un placer platicar con los integrantes de Fiebre Loca, una banda regiomontana que adopta estructuras rítmicas muy similares a la cumbia tejana y al tejano moderno. Hablemos ahora de su más reciente sencillo, Te Vas a Acordar de Mí, un cover del legendario Gary Hobbs.
2: Así es, respetando siempre la música original, con mucho cariño y mucho respeto, cuidándola siempre, el trabajo que originalmente los señores hicieron, pero agregando un poco de locura de nuestra música y un poco de nuestra influencia, un poco del sello Fiebre Loca.

Countdown, Te Vas a Acordar de Mí, by our special guest, La Fiebre Loca. It's included on their highly anticipated album, Tejanas del Recuerdo Live Session. Regresamos con más de nuestra entrevista con estos talentosos chavos de Monterrey, México. Mientras tanto, let's get back to the countdown.

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1: Today, desde Monterrey, Nuevo León, nos visita Fiebre Loca, una agrupación que refleja la influencia de la música tejana en el norte de México. Su sonido nace en una región donde por generaciones la radio y los bailes han unido musicalmente a Texas y Monterrey. Después de grabar con grandes leyendas del tejano, recientemente grabaron en colaboración con un grupo de la nueva generación de nuestra industria. Platíquenme sobre esta experiencia.
2: Pues estamos súper contentos porque tenemos la colaboración con un grupo de aquí del Valle que se llama Mexteño.
3: Muy querido también.
2: Esperen muy pronto el material. Estamos ya algunas cuantas semanas de que salga este tema totalmente inédito. Una fusión del grupo Mexteño y La Fiebre Loca, lo van a escuchar. Está impresionante el tema, el material está hermosa, la canción. Y pues bien contentos y le tenemos mucha fe, ¿no?
1: Aunque algunos los etiquetaban como un grupo de covers, en los últimos años que vemos que ya son reconocidos por su material original y su estilo creativo.
4: Se ha trabajado de forma alterna algunos singles, material para nuestras redes sociales.
2: Y estos discos de los cuales mencionas nos ha llevado.

0: A catapultar hasta donde nunca teníamos idea que íbamos a llegar, nunca nos imaginamos incluso estar con ustedes aquí y pues bendito sea Dios, funcionó. Anoche tuvimos una presentación aquí en la ciudad de McAllen, Texas,
1: Así
0: con
1: es.
0: Grupo Frontera y Duelo. Fuimos invitados por ellos, de hecho, por el señor Oscar Iván Treviño, del cual también nos dio tres temas inéditos y se expresó que él siempre ha querido trabajar con La Fiebre Loca porque le gusta mucho el grupo, por lo cual nosotros pues encantados de la vida, imagínate.
2: By the way, La Fiebre Loca es un claro ejemplo de cómo el tejano ha influido en las nuevas generaciones de grupos en el norte de México. Way to go, guys, de La Fiebre Loca.

0: by the one and only Oscar de la Rosa featuring Los Palominos. Former number one this week, down to number nine and hanging on strong on the charts at TGC.
1: Okay, we're going to take a commercial break. Y cuando Tejano Gold Countdown returns, continúa nuestra entrevista con Fiebre Loca. And we're going to continue counting down the very best in Tejano and regional Mexican music. That's next on TGC. No le cambies. 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

0: Cold Countdown. Here's Sonny Saucedo with Sad Old Country Song, a standout hit produced by Azteca Ranch Music that brings together the heart and soul of country and, of course, our beloved Tejano music. Esta semana avanza hasta la posición número 7 on TGC. En nuestro estudio nos acompañan desde Monterrey, México, Valentino, Ángel y Nachito, integrantes de La Fiebre Loca, uno de los grupos regiomontanos más reconocidos por su energía, creatividad y su presencia imponente en el escenario. ¿Tienen planes de presentaciones en vivo en los Estados Unidos?
1: Solamente creo que vamos a parar un poquito por la cuestión migratoria. Nos toca hacer renovación de nuestras visas. Y pues todos ya sabemos que ahorita está un poco complicado ese tema. Pero nada más yo creo que en lo que se realicen los trámites que corresponden. Y estamos de vuelta para... De hecho, pues queremos... Se está planeando una gira acá por Estados Unidos. Queremos visitar otras ciudades, otros estados que nunca hemos ido. Nos han comentado mucho que nos buscan de Chicago, Nueva York, de Arkansas. Traemos mucha la inquietud de visitar, pues ya extendernos un poquito, ¿no?
0: We'll have more with La Fiebre Loca in just a bit. Por el momento, regresamos al contigo. Number six.

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18: 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Thank you so much for staying tuned to TGC. 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

0: Gente de Ti, by David Lee Garza y Los Musicales, llegan hasta el lugar número 5 con este nuevo sencillo escrito por Samuel Ramos Jr. y producido por Freddie Records.
1: Back with my exclusive interview with La Fiebre Loca, quienes aún mantienen una identidad regiomontana, pero con influencias de los grupos tejanos de los noventas. En México ya son muy queridos por el público, pero para nuestros radioescuchas en Estados Unidos y para quienes los están conociendo, ¿cómo podemos encontrarlos en plataformas digitales?
2: Pues a la gente que nos sigue en nuestras redes sociales, tanto Facebook, YouTube, Instagram, TikTok, Fiebre Loca, nada más pues es un poco extraño, nuestro nombre se escribe con V, Fiebre con V y Loca con doble O y K. Y ahí pueden encontrar toda nuestra música, así como nuestro canal de YouTube, en donde pueden estar también al pendiente de cualquier nuevo lanzamiento, como el que se realiza con el grupo Mesteño.
1: By the way, esperamos pronto escuchar ese nuevo sencillo con Mesteño, y mientras tanto, te invitamos a escuchar su más reciente sencillo, Te Vas a Acordar de Mí. Regresamos con La Fiebre Loca en unos minutos. But right now, let's get back to the countdown.

0: music. Lo recordaron. The title of the song is Se Murió de Amor, which represents the era when Bobby Pulido helped bridge traditional Tejano roots with a more modern and youthful sound, contributing to the genre's evolution and continued popularity at the turn of the millennium. Way to go, Mr. Bobby Pulido. It is your Tejano Gold, Anheuser-Busch, Retro Shot de la Semana, Música del Pasado. Today, it's been a pleasure talking with the guys from Fiebre Loca. Gracias, muchachos, por acompañar y compartir su música con nosotros y por contribuir con su talento y profesionalismo a preservar nuestra música tejana.
1: Nada más agradecerte el espacio que nos brindas y pues bueno, que sigan escuchando la música de Fiebre Loca.
2: Igualmente agradecerte a ti aquí personalmente y agradecerle a Tejano Gold Countdown por el espacio que nos están brindando en este momento.
3: Muchísimas gracias por apoyarnos y como siempre les encargamos nuestra música.
0: Finalmente, llegamos a la canción tejana más importante de la semana. The most spinning song on radio stations. One more week at the top of the charts this week en la onda tejana. Va que va by the unmistakable voice of Marcos Orozco. It's the number one song on stations across the USA, Mexico, and number one on Tejano Gold Countdown.
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1: Labor Day weekend. It's just right here. Hopefully, a lot of us are going to be off tomorrow. Hay unos que como mensos vamos a trabajar, pero pues, you know, we got to do what we got to do. 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Muy buenos días.
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Pues ya son tardes, ¿ah? No, buenos días. Muy buenas tardes on a beautiful Sunday afternoon. Lo más reciente de Oscar de la Rosa. Oscar de la Rosa con... Well, this is

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0: Is that better?
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2: Muy buenos días. Some of us are be working tomorrow morning, so I'm going to be with you right here, levantándote en la mañana, if you're going to get up early tomorrow, Labor Day. Most of us are not. 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

0: 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Llévanos con el iHeartRadio app. Este fin de semana, si vas a prender el bote or whatever you might do, una carnita asada, unas fajitas, algo, take us along with you con el iHeartRadio app, all right?
1: Yeah.

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1: Hoy nomás. Gracias por estar con nosotros on a beautiful Sunday afternoon. Lo que estés haciendo, thank you so much for joining us. Texas Latino.

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1: Gracias por estar con nosotros. Pura música tejana todo el santo día, jam after jam.
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1: Y muy buenas tardes a the beautiful Sunday afternoon, domingo bien alegrón. Es el Labor Day weekend. Digo, vamos a prender el bote esta noche. Nobody needs to get up early tomorrow. 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

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Llévanos con el iHeartRadio app. Muy buenas tardes, beautiful afternoon. Ojalá que la estés festejando en este Labor Day weekend. Set it and forget it for all your Tejano hits right here. Gary Hobbs.

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0: 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Muy buenas tardes. So I know that you're not going to get up early tomorrow. If you're off, you're off, ¿verdad? Aquí vamos a estar como quiera a las 6 de la mañana. Join me tomorrow morning. It's your numero uno for Tejano.
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Vámonos, Grupo Duelo, algo que dice para que ya no duela, lo más reciente. You're going to hear it right here first. 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

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Llévanos con el iHeartRadio app. Gracias por estar con nosotros on a beautiful, beautiful Sunday afternoon. All right? Estando con la familia, estando con los amigos. Thank you so much. El mundo.

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1: Right after 4 o'clock, despuesito de las 4 de la tarde, and getting ready for tomorrow. Tomorrow, we don't have to get up early. Algunos que sí, I'll be here with you a las 6 de la mañana, just in case you're on your way to work. It's your numero uno for Tejano. Happy Labor Day weekend.
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1: Gracias, muchísimas gracias on a beautiful Sunday afternoon. Ay, ay, ay, getting ready for the tomorrow, porque mañana no vamos a ir a ningún lado. It is Labor Day weekend, baby, so take advantage, right? David Lee.

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